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1: Señor Máscara, muy buenos días. ¿Cómo está? ¿Cómo está la 107.7? Oye, estamos. Oye, parece que le habían raptado unos ovnis, pero ¿qué? Ahora que está de moda esta predicción, ¿o no? ¿Se viene o no se viene? Para el día de hoy, nosotros fuimos las primeras víctimas con ese enmascarado, ¿ah? Qué manera que no lo podíamos conectar, qué terrible. Las cosas que pasan, para que vean, ¿ah? Ya no es un problema que uno no quiera ni nada de eso, ¿no? Ese enmascarado, ¿no? Pero bueno, para que vean que somos un programa totalmente en vivo y no entregamos nada envasado, ¿ah? Para que vean. No, el envasado ahí como que no nos gusta mucho. No, ¿para qué? Nos amurramos, pero es parte de. ¿Cómo está la 107.7? ¿Cómo están, chiquillos? Hoy es 6 de la mañana con 23 minutos, 6 con 23.
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1: Con 6 grados en la ciudad de Viña del Mar, con una máxima para el día de hoy, 18 grados. ¡Rico! Día jueves 24 de junio. Mirá la fecha que estamos. Oye, cómo pasaron rápido los días, pero qué terrible. Qué terrible. Pasan y pasan rápido los días. Ya se vienen los memes de julio. Oye, que yo la voy a pasar con los memes. Entretenido los memes de julio, ¿eh? Entretenido. Oye, también estamos activando el WhatsApp.

0: Más que no se nos vaya. Oye, cuidado con la. Con la señalidad, póngale WhatsApp nomás.
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0: Ya tengo miedo con esta situación, ¿eh? Oye, pero. ¿Qué pasa? Si un mascarado en cualquier momento nos dan ahí. Los extraterrestres nos llaman ahí, ¿no? Señor Mascara, algo pasa. Pero bueno, acá estamos para activar tu mañana. No es porque nosotros cortamos la semana ni nada, ¿eh? Pero acá estamos, bueno, ya. Vamos con música para esto, ahora sí, lo más importante. Para eso estamos. Iniciamos con un clásico. Katy Perry, Free Work. Sonando en la 107.7.

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1: Oye, 6 de la mañana con 35 minutos, 6:35 en este Despierta Viña.
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1: Bueno, vamos con una noticia que obviamente no está acá, especialmente en nuestra quinta región. Y, señor Mascarado, bueno, dime una noticia. Dime la. Justo se cambió, señor Mascarado. Dame aquí. A ver, espera. Se quedó pegado, señor Mascarado. Ahí está. Gracias, señor Mascarado.
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1: Ahí está, muy bien, gracias. Bueno, Concepción lanzó una campaña para reducir la sobrepoblación de palomas en la ciudad, bajo el lema no alimentar paloma, así es. Bueno, el municipio busca concientizar, mejor dicho, sobre los problemas sanatorios y ambientales que genera darle comida a espacios públicos, además. Recuerdan que una ordenanza municipal prohíbe alimentarlas en las plazas y calles. Y acá podemos hacer una pregunta. De hecho, ¿están de acuerdo con esta medida? Obviamente no. ¿Se debe reivindicar también en otras municipalidades de nuestro país sobre la sobrepoblación de las palomas o no? Mira, harta palomita. Se han mascarado. Se ve riente. No digas eso, yo sé lo que es decir, no lo voy a decir al aire, que después me van a retar. ¿Le abro el micrófono, no? No, después me van a... Pero sí, muchas personas también veo que las plazas, todos se alimentan, claro. Tengo los nidos y todas las situaciones que traen las palomas. Pero están de acuerdo, ¿no? Esta ordenanza municipal que hace Concepción contra las palomitas.
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1: Dejamos también habilitado nuestro WhatsApp, ¿eh?
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1: Oye, pero que está bailado Juan, ¿eh? Oye, pero yo no, de verdad. Sigo siendo el Team Verano. Sigo siendo ese Team Verano que uno dice, ¿eh? Oye, pero qué. Pero en fin. 6:37. Se me ha quedado, vas a pegar unas mezclas, ¿no? ¿Qué dice? Ah. Oye, el señor mascarado que anda ahí, bro. No me sabía, señor mascarado usted, ¿ah? No sé si que se lo llega. Algo le pasa con los extraterrestres, algo le hicieron, ¿eh?

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1: Grande sido más creado, ¿eh?
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1: Gracias, mira, atención los fanáticos de Miley Cyrus, porque la cantante anunció que tendrá su propia muñeca Barbie. Así como está escuchando. ¿Cómo lo escuchó? Tendrá su propia muñeca Barbie, Miley Cyrus. ¿Eh? No deje de ser, ¿eh? No deje de ser. Bueno, la intérprete de Flowers sorprendió a sus seguidores al publicar una imagen relacionada con un lanzamiento y confirmó que la muñeca llegará al mercado el próximo 30 de junio. ¿Tendría una muñeca ahí de Barbie de Miley Cyrus? Bueno, queremos saber tu opinión si podrían tener una Barbie inspirada en cualquier artista o banda. ¿O qué elegirían ahí, en este caso, ¿no? Taylor Swift, Miley Cyrus, Madonna, Sabrina Carpenter. ¿Ah? ¿Se imagina ahí o no? ¿Tendrían ahí una Barbie, como la quieran llamar, ¿eh? ¿Sí, enmascarado? Sí, ya, no voy a decir nada, mejor usted se enmascaraba. ¿Usted cómo es, ah?
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1: Pero buena noticia en todo caso, enmascarado, buena noticia. Uy, pero me dejaste, pero muy actualizado con la Miley Cyrus. Bueno, luego con Flowers para esta hora de la mañana, 6:43. Acá en la 107.7, ¿eh?

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1: Oye, qué rápido nos lo pasa la hora, soy enmascarado. 6 de la mañana con 57 minutos, 6:57. Rápido, se lo pasó volando, totalmente increíble en este Despierta Viña.
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1: Oye, vamos a ir a una pausa bien cortita para que no te cambie de la 107.7 y regresamos con más, sí, con más música, con más estudios, con más noticias y muchas cositas más que tenemos para aquí y para allá, ¿cierto, señor Mascarado? Oye, hay una... Bueno, eso lo contamos en el segundo bloque, ¿sí? ¿Para qué vamos a poner a hablar ahora? Ya. Nos vamos a una pausa, no te cambies y ya volvemos.

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2: Hoy estamos en este segundo bloque. Mira cómo pasa Radio La Hora, ya se han marcado 7 de la mañana con 9 minutos, 7 con 9. Y se mantienen los 6 grados en Viña City.
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2: Mira, mucha atención con esta noticia, porque obviamente esto pasó en el Mundial y con tan solo, mejor dicho, 12 años, la Viña Marina Galia Romero vivió un momento soñado al ser la encargada de portar el balón en la ceremonia previa al partido entre Francia e Irak en el Mundial 2026. Bueno, la estudiante fue protagonista uno de los instantes más especiales de la jornada, entregando la pelota al árbitro y compartiendo la cancha con figuras del fútbol mundial, incluyendo un saludo a Kylian Mbappé, ¿sí o no? Oye, pero qué bueno tener 12 años, estar ahí presente, celebrar a la estrella del fútbol. Magnífico, ¿no? Se ha enmascarado usted, ¿a quién quería saludar? Ah, a Tim Peymin, mire, se ha enmascarado. En todo caso, un orgullo nacional para Viña, ¿no? Sí, obviamente, y para Chile, demostrando los sueños que sí se pueden hacer realidad, ¿eh? Yo me pregunto si usted podría llegar a la pelota, estar igual que la niña. ¿A quién le habría gustado saludar a uno de los futbolistas, obviamente, más conocidos a nivel mundial? Si el mascarado dice a Tim Payne, ¿eh? Mira. Muy bien. Se han mascarado,
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2: Bueno, si te lo quiere mencionar, lo puedes escribir también a través de nuestro WhatsApp. Habilitado el WhatsApp por si acaso.
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2: Muy bien. Vamos a seguir con música para esta hora de la mañana. 7 con 11 minutos, 7 con 11. En este Despierta Viña, que lo paramos hasta las 9 de la mañana.
3: Gracias.

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1: Bueno, 7 de la mañana con 19 minutos, 7 con 19. Te despierta, Viña.
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1: Bueno, te quedaste sin Instagram, Facebook y WhatsApp el día de ayer, ¿o no? Oye, miles de usuarios en distintas partes del mundo reportaron problemas para acceder a Instagram, Facebook y WhatsApp. Bueno, generando una verdadera ola de reclamos en redes sociales.
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1: Oye, pero ¿qué manera alguno estar ahí reclamando? Oye, pero ¿qué pasa? Bueno, yo también soy enmascarado. Decía, ¿por qué no le llegan los mensajes? ¿Qué pasa? ¿No me quieren? ¿Me están haciendo? ¿Ah? No. ¿Se acuerda que en el comunicado vino usted sin mascarado y decía, ya, pues contesta, no me crean? No, era por una falla. Bueno, entre las fallas más comentadas estuvieron los problemas para cargar publicaciones, actualizar el feed y enviar mensajes, dejando a muchos preguntándose si era su internet o una caída masiva. Y seamos sinceros, cuando WhatsApp deja de funcionar, todos hacemos lo mismo, revisar el Wi-Fi, aunque sabemos que no es nuestra culpa. Muchas veces, claro, empieza a reiniciar el teléfono, le echa la culpa a la compañía, empieza. Pero esta vez sí fueron las redes sociales que estaban ahí con problemas en sus servidores.
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1: Bueno, también cambiando de tema de los servidores y entramos también en el tema de internet. Valparaíso será protagonista, mejor dicho, de un importante avance tecnológico tras la aprobación de un cable submarino. Así como escuchó, submarino que llevará fibra óptica que va a unir Chile con Australia, fortaleciendo la conectividad entre Sudamérica y Oceanía. Bueno, el proyecto contempla más de 21.000 kilómetros de infraestructura submarina y busca convertir a la región de Valparaíso en un punto estratégico para el intercambio de datos, la innovación y el desarrollo tecnológico. Bueno, la iniciativa promete abrir una nueva oportunidad para la ciencia, la economía digital y las comunicaciones del futuro. Así que vamos, chiquillos, con la pregunta. Los que quieran opinar, ¿crees que este tipo de proyecto ayudará a Chile y se convierte en una potencia tecnológica? Lo pueden hacer a través de nuestro WhatsApp.
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1: ¿Qué opinan? Señor Mascarado, ¿qué opina? ¿Eh? ¿Será algo así o no? No es malo tampoco ser Mascarado, ¿eh? Creo que sale bien el tema de los datos, así, porque los datos, oye, pero que somos buenos para dar los datos, bueno, a todos lados. Pero en fin, 7 de la mañana con 22 minutos, 7 con 22, continuamos con música, con un clásico también. Oye, pero ¿qué te sacaste? Oye, pero estos clásicos se mascaraban. Mira, ¿qué máscara andan trayendo? La 1, mira. Mi amor.

0: Hoy es 7 de la mañana con 29 minutos. Pasaba Supernova toda la noche. Grande, señor Mascarado. Oye, que sacaste, oye, que estoy de nuevo sacando ahí. Señor Mascaration, como siempre usted, ¿ah? Hay mensajito ahí en WhatsApp, ¿no? Sí. Muy bien, saque el audio nomás, pues, señor Mascarado. Saque el audio nomás, no hay problema.
1: Muy buen día, Angelo. Buen día, ¿cómo está? Máscara 2, Máscara 1, hijo.
0: Máscara 1, me sacó una broma.
1: ¿Cómo están?
0: Bien.
1: Después de dos días.
0: Estábamos, oye, pero ¿qué pasa?
1: Lo arrastraron. ¿Cómo han estado? ¿Todos bien? Un saludo para todos los que están escuchando. Está muy helada la mañana y oscurito, oscurito, no se ve nada.
0: Oye, pero sí.
1: Bueno, aquí preparándose para salir. Ya tengo a mi nieta chica de visita aún en casa, ¿ya? Así que ha sido de locura estos días. Y ya está despierta, está acostumbrada a levantarse temprano también.
0: ¿A qué hora se está así tan, que tan temprano?
1: Ahora voy a ir a despertar a los otros para que se levanten. Esta casa tiene que funcionar temprano, ¿o no? ¿Qué dicen ustedes?
0: Deje dormir, porque dice Mael, tiene que aprovechar que algunos tienen que... Mira, si tienen la oportunidad de... Pueden descansar, que descansen. Yo creo. Pero nosotros, oye, ¿qué pasó con el net? Que no nos dejaban conectar para nada. Oye, qué terrible estas cosas. ¿Sí o no, señor Mascarado? Qué manera de pasar radio por estos sectores. Esperemos que ande bien esta situación, si no... Y no sé qué más se puede hacer. Ya no sé más qué se puede hacer, señor Mascarado, ¿no?
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0: Oye, también vamos a hablar del Festival de Viña. Mira, ya tienen lista la programación. O sea, de hecho, los días que se va a hacer en el Festival de Viña, los animadores. Y obviamente suenan qué artistas podrían estar presentes en este año 2027. Oye, pero muchos quieren a Metallica, pero... Los Depeche Mode. Uy, también. No, muchas bandas también. Suenan y suena. Pero vamos a ver la realidad. Se ríe, que es pesado ese enmascarado. Se ríe usted, ¿ah? ¿Eh? 7:31. Sigue en este Despierta Viña.

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1: 7:45. Vamos con ellos. Que se nos va a presentar ahí en Rock and Rio. Rock and Rio, ahí me dejan Rock and Ring. De ese, no, Rock and Rio, ahí. Black Eyed Peas, I Got the Feeling. Sonando acá en la 107.7. Hablando de Rock and Rio. Oye, que era Rock and Rio. Es Alemania. O sea. Rock and Rio, ahí está. Brasil. En septiembre. Black Eyed Peas.

Deep on Sinclair, pasamos con... No, pasamos de Lublique al Black Peas con Paul Sinclair. Ahí dice, oye, ¿qué va a ser más caro, va? Usted que me anda pura enredando. Mi dinero, los artistas me andan confundiendo ahí. Sí, de la mañana con 50 minutos, 7 con 50. Paul Sinclair sonando Love Generation en la 107.7. Después que viene... Peter Rock? No, pues no queda.

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1: Oye, 7 de la mañana con 55 minutos. Bruno Mars. ¿Qué te montas acá? Estación Masterado, ¿no? Para esta hora. ¿Ah? Hace frío, Juan, ¿no? Oye, que tengo frío todavía.

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1: Ya estamos en este último bloque, sí, último bloque, 8 de la mañana con 9 minutos, 8 con 9, en este Despierta Viña.
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1: Oye, saludamos a los que se vienen incorporando a esta hora de la mañana, así, a través de la 107.7 y también que nos escuchan a través de nuestra señal online, ¿ah?
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1: Por supuesto, y para aquellos que también lo puedan seguir a través de nuestras redes sociales y también para aquellos que tengan Instagram.
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1: Te invitamos para que nos sigan y la comunidad de Radio Viña vaya creciendo aún más y más. Mira, atención con esto, porque la esperada cinta autobiográfica, de la reina del pop fue cancelada luego de años de trabajo. Bueno, según la propia Madonna, el proyecto requería un presupuesto tan grande que no logró llegar a un acuerdo con el estudio. Bueno, la artista aseguró que su vida ha sido tan intensa y extraordinaria que no imaginaba contarla en una producción pequeña. A pesar del revés, Madonna dejó claro que no renuncia a la idea de llevar su historia a la pantalla en el futuro. Mucho presupuesto en todo caso costó, pero la cinta costaba unos cuantos millones. Es totalmente increíble, ¿eh? ¿Cuánta plata le pedían a la propia productora ahí? Oye, pero tremendo. Si es más, creo que usted va a tener su biografía, ¿no? Usted sea enmascarado ni el... Dile, ¿sabe qué? Usted debería tener, o sea, me imagino, ¿eh? ¿Qué va a contar usted, sea enmascarado? Mira, si yo sabe que yo tuve una máscara número uno y más. Yo sé que usted quiere llegar a las 2000 máscaras, está bien. Está bien eso. Pero entrete, ¿eh? ¿Usted ve película de artista alguno, no? Bueno, todo está aquí también la película ahora que es de Michael, pues. Claro. Se entiende, se entiende. La reina del pop debería tener también una, por supuesto.
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1: Por supuesto, debería tenerse más carajo. 8 con 12. Rihanna. Continuamos con este Despierta Viña. Ya seguí en la ciudad enmascarado con las mezclas, ¿eh?

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1: Sí, Mascaration. Yo sé que todos están esperando, ¿ah? Todos lo están esperando, ustedes sean Mascaration, ¿ah? Oye, cuénteme, ¿lo raptaron o no raptaron? Eso que no saben. Oye, qué manera que no voy a ir saliendo así aquí. Qué terrible, qué terrible. Bueno, cosas que pasan nomás, para que vea. ¿Ya está Liz Taylor o no? ¿Lo tiene ya listo hasta...? ¿Señor Mascarado? ¿Tiene ok? Muy bien. Muy bien, señor Mascarado. Comienza. Máscara número... ¿uno? Oye, pero ¿cómo
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1: 8 de la mañana con 20 minutos, 8 con 20. Está el señor Mascarado acá presente. A subir el volumen.
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0: Hoy 8 de la mañana con 31 minutos. Sigue la mezcla del señor enmascarado. Acá en la 107.7. Estamos en esa dosis para activar tu mañana. Mañana que es bastante helado, ¿no?
1: Uy, pero que está helado Juan.
0: Si el café no pasa nada, señor enmascarado, ¿cómo no?

¿Cuánto sabe mezclar el cine enmascarado para la historia de la mañana? Sí. 8:37. Estamos en la frecuencia del mar, 107.7.

46 minutos, estoy con 46. Te lo todo esta hora de mañana, ¿no? San miércoles, ¿eh? Algunos ya lo cortan ya.

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1: Oye, le mandamos un saludito tremendo a Fernando ahí, ¿eh? Oye, se enmascaraba, le mandan saludito, mira. Acá presente, se enmascaraba a esta hora de la mañana, 8:48 minutos. 8:48.

0: Hoy despedimos a la señora enmascarado con máscara número uno, que lo hizo bailar para esta hora de la mañana, ¿no? 8:50 minutos, 8:50. Oye, se enmascarado, oye, pero ¿qué pasaba con el internet? Que no tenían sin internet. Increíble, increíble. Oye, gracias, señor enmascarado. Gracias, gracias. ¿Qué pasaste, señor enmascarado? Oye, oye, ahí me comentaba Fernando, decía que la madrugada estuvo, pero bastante, bastante helada. Oye, sí, hasta las mañanas están muy heladas, chiquillos, abrigarse bastante. Era que está heladito Juan. Yo, y sigo mencionándolo, soy team verano. Yo en este momento voy a estar en Europa, con cerca de esos 48 grados. Bueno, nunca tan extremo. Oye, 48 grados, oye, también en Europa. Oye, creo que ya son... Uno dice, team verano, pero me gusta como templado, 25 grados, 27 grados, puede ser. Ciertamente más, pero no está el extremo, 48, 50 grados en otros lugares. También cuando hace frío, mínimas de 2, 5, 15, 20 grados. Oye, pero así no se puede para nada. Vamos con los mensajitos que se dejan caer aquí por el WhatsApp. Póngale play nomás, señor Mascarichón.
1: Muy buen programa.
0: Gracias, querido.
1: Hasta mañana. Este heladito. Talado, ya voy saliendo al trabajo. Así que a cuidarse, a abrigarse. Los vestidos están muy fuertes.
0: Oye, sí.
1: Gracias por la compañía. No, chao, pescado.
0: Gracias a ti. Sí, abrigarse bastante también. Lo ocupan ahí en la estufa, calefactores. El cambio de temperatura también, si van a salir, abríguense, porque el cambio de temperatura también afecta bastante, ¿ah? ¿Eh? Sí, por experiencia también, ¿ah? ¿Eh? Sí. Pero aquí está. Bueno, nosotros empezamos ya a retirar. Así es, así termina ya el programa. Se agradece también la compañía también de ustedes que me están escuchando en casa. Ahí, ¿eh? Gracias por el apaño de muy tempranito que están escuchando la 107.7. Sí, gracias. Señor Mascarado, ¿qué nos vamos con qué? ¿Qué dice? No, usted nada. Ya, pues de verdad, no le tontero, señor Mascarado. No.

0: Hablando de calefactores, la cuenta de la luz también me afectó totalmente.
1: Oye, no,
0: así que
1: está...
0: salud mental. ¿Salud mental o calefactor?
1: Abrigarse nomás bastante. Abrigarse bastante nomás. Sí. Abrigarse, queridísima Evelia. Sí, más claro, ya, ¿con qué nos damos, señores? Más que dicho, ¿con qué? Ah, ya, muy amable. Con un clásico para despedirnos. Alexander Stan, Mr. Saxubit, sonando la 107.7. Nosotros nos retiramos, ya se viene Estación Viña, Eduardo Aravena. Cuídense, que estén muy bien. Chau, chau, chau, chau, chau, chau, chau, chau, chau, chau, chau.
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0: Señoras y señores, ¿cómo están? Muy buenos días, bienvenidos a la estación de la 107.7 en este miércoles. Por fin es miércoles, mitad de semana. Hoy día cortamos la semana, sí, se ha hecho larga esta semana. Más encima con frío, con mayor razón, más larga. 8 grados actuales en el Gran Valparaíso, según lo que informa meteochine.gov.cl. Y mi teléfono dice que hay 7. Andamos por ahí, señoras y señores. Mi nombre es Eduardo Aravena. Les damos el buenos días. Y a nombre de todo el equipo les deseamos lo mejor para esta jornada. Agradecemos a Angelo Sanzi que se dignó a venir a trabajar el día de hoy. Por fin, viejo, ¿eh? Por fin. Parece que va a tener que quedar solo el señor enmascarado, ¿eh? Estaba ahí, andaba botado por los pasillos, no sabía qué hacer. Deberías enseñarle al señor enmascarado a manejarse solo. Mr. Electro parece que lo sabe hacer. No, Mr. Electro lo sabe hacer. Sí, lo sabe hacer. ¿Enmascarado o no? Obvio.
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0: ¿Qué fue eso? A ver de nuevo, Carla. Hazlo de nuevo, por favor.
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0: Ah, Mr. Electro, ahí está. Ahora sí, Carla, de nuevo.
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0: ¿Por qué le gusta jugar esa cuestión, Mr. Electro? ¿Por qué hace eso?
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0: Soy antipático, ¿por qué así es? No, ya, pero por favor, Mr. Electro, no seas así, que la gente se vuelve loca, después se marea. Hay gente que se marea con esos efectos. Ya no hagamos eso. Señoras y señores, hasta la hora 13 nos quedamos en conjunto a ustedes en la 107.7. Acá comenzamos la estación Viña FM. ¡Bienvenidos!
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1: Va a seguir molestando a la gente, Mr. Electro. Ahora escuchamos a Jennifer López. Antes escuchábamos a Bruno Mars. La canción se llamaba I Just Might. Ahora Jennifer López llega con I'm Real a la 107.7

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1: A medida que avanza el invierno, los virus respiratorios se hacen mucho más presentes y han ganado terreno, obviamente, además de alcanzar el mayor nivel de circulación en lo que va del año. Por eso es muy importante que puedan vacunarse o puedan hacerse veces que tienen algún problema respiratorio, sea cual sea. Independiente que sea de alta o baja intensidad, siempre hay que estar visto por un médico. De acuerdo al último informe epidemiológico, ahí está, disculpen, del Instituto de Salud Pública del ISP, la posibilidad de virus respiratorios llegó al 52% positivo, la positividad, el registro más alto de este año 2026. El reporte corresponde a la semana del 7 al 13 de junio y consideró 4.500 muestras analizadas en distintos puntos de nuestro país, de las cuales 2.339 resultaron positivas para algún virus respiratorio. Hace apenas 3 semanas esa positividad se situaba solo al 45%, mostrando un aumento sostenido en plena temporada invernal. Los datos corresponden a la red de vigilancia que mantiene el organismo en los hospitales y centros de salud distribuidos a lo largo de todo Chile. Su objetivo no es contabilizar los contagios existentes, sino que también identificar qué virus están circulando y cómo evoluciona su presencia semana a semana. Mira, la influenza es la de mayor presencia, sumando hartas detecciones. Influenza B también, seguido por el rinovirus y la parainfluenza. Es muy importante que los adultos mayores se vacunen contra la influenza. Los que tengan problemas respiratorios también lo hagan. Es complicado, porque, claro, mira, imagínate, el día de ayer en la tarde estuvo bastante rico, estuvo agradable. Es más, en algún momento por lo menos yo sentí calor y anduve en polera. Es más, anduve en shorts. No en polera. Pero, empieza como a esconderse el sol, a bajar casi como en el Pacífico y empieza el frío así, pero pum, de una. Y lo que hace mal, sobre todo como hace frío afuera, nos calefaccionamos. Pero al momento de tener que hacer algo afuera de la casa, del departamento, donde sea, ¿qué pasa? El cambio de temperatura nos puede influir bastante y nos puede jugar una muy mala pasada. Así que hay que estar siempre atentos y siempre cuidándose, sobre todo con los virus en estos tiempos y en este invierno. Y más encima que están los niños, están los cabros chicos. Disculpen, ¿les molesta que haya cabros chicos, no? Bueno, los cabros chicos están con vacaciones. La mayoría, hay algunas que todavía no salen, pero la mayoría ya está con vacaciones y están llenando algunos lugares, juegos y todo eso, y están saliendo. Y eso también, imagínense lo que sucede en las aulas, en las salas de clases. Hay un niño enfermo y va a contagiar por lo menos a 2 o a 3. Es lo mismo que sucede en las vacaciones de invierno. Por eso, cuando tenga algún síntoma de resfrío o algún síntoma de alguna enfermedad respiratoria, acuda de inmediato al doctor.
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1: Como diría el guatón Salinas, ¿quién es el doctor?

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1: Estaba revisando las informaciones de esta mañana de día miércoles, iba a decir martes. Y bueno, ya cayó el cuarto involucrado. ¿Se acuerdan que ayer en la mañana muy temprano les contamos lo que había sucedido en la capital de nuestro país acerca de este lamentable hecho que llegó al fallecimiento, o llevó, disculpen, al fallecimiento de un menor de 12 años en la capital, en la comuna de San Bernardo, por una encerrona? Bueno, hasta el momento hayan caído 4 personas. ¿Y adivinen qué? Hay 2 menores de edad. God damn it. Lamentable situación.

Buen día, Edu, un abrazo, dice Fernando Sabando, que llegaste temprano, viejito, ¿eh? Feliz día, loco. Carabineros confirmó la detención de un cuarto involucrado en la encerrona que, bueno, desde que terminó con la muerte y el asesinato de un niño de 12 años en San Bernardo, se trata de un adolescente de 17 años quien estaría directamente relacionado con el robo con homicidio ocurrido la madrugada del pasado martes en la carretera de la 5 Sur, en el sector de Catemito. El imputado llegó hasta la 14ª Comisaría de San Bernardo en compañía de su padrastro, quien lo entregó a la policía uniformada. Un aplauso, viejo, un aplauso. Mira, uno cuesta, de verdad cuesta. Pero cuando suceden estas cosas y como que ya la situación se escapa de control, ¿qué hacemos? Imagino el dolor de este padrastro. Qué fea la palabra padrastro. Pero acá se usa y bueno, debe ser lamentable también para él llegar con este hijo a la comisaría. El aprehendido registra una detención y dos ingresos al programa 24 horas que busca prevenir conductas de riesgo en niños y adolescentes. El primer ingreso fue en abril del 2024 por un robo con intimidación, mientras que en marzo del 2026 fue por receptación de un vehículo. En ambas ocasiones fue derivado a la Municipalidad de San Bernardo para que realizaran labores de prevención social y evitar que reincidiera con conductas delictuales. Con esta captura falta por detener a un quinto involucrado que se mantiene prófugo hasta el momento. De esta manera, ya son 4 los detenidos en la investigación. Los primeros 3 fueron atrapados por el OS9 de Carabineros y tienen 17, 18 y 21 años, los que enfrentarán a la justicia el día de hoy miércoles. Algunos de los 3 aprehendidos el martes ya tenían antecedentes de robo con intimidación y vinculados a robos en servicentros y encerronas. De hecho, el menor de edad tiene 4 ingresos al programa 24 horas por delitos de encerronas. El que ha

y su hijo de 12 años, quienes retornaban de Argentina luego de celebrar el Día del Padre. Ambos serán acompañados por una tía del niño. Qué lamentable. De ahí no voy a seguir porque todos sabemos y conocimos lo que había sucedido. Por eso, no vamos a seguir ahí, ¿eh?

0: 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Llega Grupo Armada. Recuerden que tenemos activado ya nuestro WhatsApp.
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3: Los Funkstar Deluxe hicieron este remix para el Sun is Shining de Bob Marley, que escuchamos en la frecuencia del mar.

0: junto al sonido clásico ya de DJ Disco y el Let's Dance. Nos vamos a una breve pausa, volvemos enseguida, no te cambies, recuerda nuestro WhatsApp.
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1: Comenzamos la hora 10, señoras y señores, junto a ustedes. Recuerden que está nuestro WhatsApp ya activadísimo para que se comuniquen con nosotros cuando quieran.
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1: Y no solamente cuando regalemos cosas. Ya no se pongan interesados para la cuestión, por favor, ya no sean así. Oye, quería conversarles. Mira, nos vamos a meter, no sé si en modo mundial, pero nos vamos a meter en algo loco que supuestamente debería suceder el día de hoy, para ver si ustedes lo creen o no. Lo otro que también quiero hablarles dentro de un ratito más es que los argentinos, de verdad, discúlpenme, amigos, hermanos y hermanas argentinas, sabemos que yo sé que hay una amiga en Buenos Aires que me escucha ahí. Discúlpame lo que voy a decir, yo sé que están celebrando. Más encima hoy día el cumpleaños de Messi. Y como dicen que es el día más argentino del año, ¿por qué? Se celebra el cumpleaños de Messi, una nueva conmemoración del fallecimiento de Carlos Gardel, un montón de cosas más que suceden el día de hoy. Es el cumpleaños de Juan Román Riquelme. Es como el día más argentino del año según ellos. Sin más, de ahí les vamos a contar un poquito porque se prepararon celebraciones no tan solamente a nivel de Argentina, sino que a nivel mundial por el cumpleaños de Lionel Messi. De cosas que ya me tienen chato. Me tiene chato Messi, no quiero saber más de Messi. Ojalá que se retire del fútbol, no quiero escuchar más de Messi, man. Que le ayuda ni nada. No quiero escuchar más de me tiene chato Messi. ¡Viva Cristiano Ronaldo! Pero de lo que vamos a hablar ahora tiene que ver con el Mundial, pero tiene que ver con un partido que se va a jugar hoy. ¿Sucederá o no sucederá? ¿Qué creen ustedes? En nuestro sitio de Instagram hay una publicación que tiene que ver con esto. A ver, dice lo siguiente. ¿Y si el partido más comentado del Mundial 2026 no se definiera, me salió como español, no se definiera por un gol, sino que por una invasión extraterrestre? Una insólita predicción se ha viralizado en las últimas horas luego de que la vidente brasileña Bobayana asegurara haber soñado en dos ocasiones con una supuesta aparición masiva de ovnis durante el encuentro entre Brasil y Escocia programado para el día de hoy, 24 de junio en Miami. Según su relato, una gigantesca nave descendería sobre el estadio ante millones de televidentes e hinchas presentes, provocando escenas de pánico e incluso una supuesta abducción de jugadores y espectadores. La historia tomó aún más fuerza porque algunos usuarios de redes sociales intentaron relacionarla con antiguas profecías atribuidas a la famosa vidente búlgara Baba Vanga. Sin embargo, hasta ahora no existe ninguna evidencia verificable que demuestre que ella haya predicho algo relacionado con el Mundial 2026 o con el partido de hoy entre Brasil y Escocia. Por supuesto, no existe respaldo científico ni información oficial que apoye las afirmaciones. Aún así, la curiosa historia se ha convertido en uno de esos fenómenos virales más comentados de la Copa del Mundo. Mientras algunos van a estar mirando y esperando los goles, otros van a estar cachando qué va a pasar en el partido. Ya, la pregunta es, ¿ustedes creen que estamos solos en el universo o es solo una teoría viral del Mundial? ¿Creen que puede suceder esto? ¿Podrá suceder? ¿Vendrá una nave alienígena en ese barco? ¿Cuándo juega? Espérate, ¿a dónde? Acá voy a ver, partidos, de hecho ahora se están jugando partido mundial. ¿Quién está jugando ahora? Ah, y ahora empiezan a jugar solo partidos en simultáneo. Claro, para la definición de los grupos. Suiza-Canadá, hoy día a las 3 de la tarde y al mismo tiempo Bosnia-Herzegovina con Qatar, a las 3 de la tarde. ¿Este es una hora chilena o no? Debería ser. Después juega a las 6 de la tarde Marruecos con Haití y a las 6 de la tarde Escocia con Brasil. Y hoy día también se juega la final del grupo A, o sea, el cierre del grupo A entre Sudáfrica y Corea del Sur a las 9 de la noche y después Checoslovaquia o Chequia. ¿Es Checoslovaquia o no? Chequia. Bueno, a las 9 de la noche con México. ¿Qué más partido hay el día de hoy? A las 3. No, mañana empieza Curazao. Mañana está bueno el de Ecuador-Alemania. Está muy bueno ese cuaderno. Y mañana a las 10 de la noche Paraguay-Australia. También va a estar muy bueno ese partido. Hola Edu, muy buenos días del matinal de Viña. Hoy nos tocó feria. Saludos de Alex y Teresa Nogal. Abrazo muchachos, cuídense, que estén muy bien. Que les vaya súper en la feria. Supongo que mi miel todavía existe, no se ha derretido, ¿no? ¡Aló! ¿Con quién hablamos?
0: Buenos días, estimado, gusto saludarlo. Bueno, yo estoy hace poco escuchándolo a ustedes. Me encanta su programa, estimado.
1: Muchas gracias, amigo.
0: Me encanta. Tiene harta diversidad, que eso es lo importante. Oiga lo que te está pidiendo. Primeramente, no creo que estemos solo en el universo, porque seríamos muy poca cosa como ser humano que estuviéramos solos, en serio. Además, nuestra vida es tan corta, yo creo que... Aparte de eso, también yo creo que después de esta vida hay otras, no lo niego. Pero de que hay otra vida, otra existencia más avanzada que nosotros, sí. Pero que va a suceder algo hoy día, no creo. Eso es solamente propaganda barata. A lo que sí estoy de acuerdo con usted, estimado, es que yo también estoy chato con lo de Messi. No es la hora que desaparezca ese caballero. Sí. Porque realmente todo eso, y para variar, no es tan bueno tampoco. Un abrazo grande. Soy Luis García y estoy... muy a gusto con su radio emisora.
1: Oye, Lucho, muchas gracias, viejito. Bienvenido. No sé si habíamos hablado antes, parece que sí. Pero te agradecemos, de verdad. Muchísimas gracias. Y gracias porque te gusta, obviamente. Y hacemos eso para que a más gente le vaya gustando lo que hacemos. Y conversar de varias cosas, ese es el tema. Muchas gracias por tu opinión, Luis. Y sí, menos mal que hay alguien que combina con mi pensamiento, que ya está bueno ya de Messi, man. Está bueno de Messi, ya Messi, todo el rato Messi. De verdad, hasta los videos que hay de inteligencia artificial besándose con Gianni Infantino, ya hasta eso lo creo de verdad, man. Es como demasiado Messi. Es más, ahora salió la predicción de que... ¿cómo se llama? De que va a ganar el Mundial de nuevo, le van a regalar el Mundial a Argentina de nuevo, man. Por el último baile de Messi, todo ya se pasaría. Yo de verdad, a mí me gusta Argentina y todo, pero me carga ya que le pongan tanto, es demasiado Messi. Gracias, Lucho. Y en base a lo que dices, sí, yo creo que puede ser un poco así como de no sé, llamado a la atención para que vean los partidos. En todo caso, ha sido bastante y muy bien visto el Mundial, ¿eh? Bastante visto por muchos millones de personas. La asistencia a los estadios está logrando lo que quería la FIFA, aunque no en todos los partidos. Pero creo que más que es marketing esto de los extraterrestres. Ahora, si nos ponemos a hilar fino, querido Luis, y a todos los que están escuchando, obviamente, pero Luis es el único que se atrevió a decir las cosas como son. Grande, Lucho. Eres el mejor auditor que tenemos, Lucho. Es más, íbamos a regalar 20 millones a fin de año, pero te los vamos a regalar al tiro. 20 millones de likes. Ya. El tema es que, ya, nos ponemos a hilar fino. La vidente dijo que posiblemente iban a... y que esta nave iba a bajar en el estadio y todo. No me acuerdo en qué estadio juegan. Y además de eso, que iba a abducir a algunos espectadores y a algunos jugadores. Y entre ellos, entre los jugadores que iban a ser abducidos, iba a estar Neymar Jr. y Vinicius, que iban a ser uno de los jugadores que iban a estar abducidos. Ahora, como digo, si nos ponemos a hilar fino, Neymar no jugó ninguno de los dos primeros partidos. Ninguno. Ninguno. Absolutamente ninguno. ¿Por qué? Porque el primero estaba recién saliendo de la lesión y como que se descompuso, y después lo dejaron fuera para que estuviera bien para el último partido. ¿Y va a aparecer en este partido? Debería ser como desde el inicio, como titular. Ya, ahí da como a pensar un poco. Ahora, bueno, no sé. No sé. Un abrazo de gol para ti también, Lucho. Pati, querida, muy buenos días.
2: Hola, querido Edu, ¿cómo estás? Buenos días, aquí en el trabajo te estoy escuchando lo que estás hablando. Sé que hace rato que me tiene chata Messi, hace mucho rato. Que Messi aquí, que Messi allá, que esto, que esto.
1: Es malo, es puerto malo.
2: Que es lo más grande. Oh, ya me tiene chata Messi. Sí, el mejor. Cristiano Ronaldo es el mejor para mí. Para mí es Cristiano Ronaldo. Es un todo. Oye, pero estuvo súper bueno el tema de los holandeses, que se hizo viral el tema del Reven, y me trajo muchos recuerdos, porque yo en mi infancia, cuando estaba en el colegio, nosotros teníamos un juego y hacíamos ese juego, Reven, era muy entretenido.
1: ¿Qué dijo?
2: Con respecto a lo que dijo la clarividente, no creo que estemos solos, pero sí lo que vaya a pasar sería genial, po.
1: Sí, sería genial, sí.
2: Una cosa del otro mundo, ¿cómo se dice? Sería genial,
1: sí, de verdad.
2: Un ayuntamiento así.
1: Sí, lo mismo le iba a decir a la Pati.
2: Impecable, espectacular.
1: Sería genial, de verdad.
2: Ojalá fuera cierto. Eso.
1: Oye, sí, pero Pati, te corrijo. Y claramente, como lo dijo Lucho acá, no es Holanda, fue Noruega. Es Noruega los que hay los fans de Noruega que hacen el remo, es el barco, que van como arriba del barco todo. Y cuando terminó el partido de Noruega, el último que hicieron, los jugadores lo hicieron, de verdad. ¿Sabes qué? Se ha convertido en mi equipo favorito de la Copa del Mundo. Me cae bien Haaland también. Me cae bien el androide. Me cae bien. Pero bueno, oye, y sí, de verdad sería espectacular que sucediera eso. Hay gente, por ejemplo, como la Pati, como yo, como cualquiera de ustedes, puede decir, oye, genial, sería genial, así como expectante, ojalá que venga una nave espacial, ojalá que pase. Y hay gente que se asusta con el tema. Queda puro raspado a los postillos de la miel. No, aún la tenemos guardada la miel, viejito. Gracias, Alex Noval. No podemos estar solos en el universo, no tiene un fin. Muchos avistamientos a nivel mundial y en lo personal. Hemos visto junto a Teresa objetos que no eran aviones. ¿En serio, Alex Nogal? ¿Podríamos decir que eres una persona que ha tenido encuentros cercanos del quinto tipo? Gracias por participar, señoras y señores. Hoy sabremos si estamos realmente solos o no. Todos atentos al partido de Brasil y Escocia.

Ahí pasó los CMC Music Factory junto a Do You Wanna Get Funky. Y nos seguimos junto al Funky, junto a KLF. Justify an Ancient 1028 Viña.

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0: De clásico en clásico, junto a Men at War, Andy, me parece que iba a molestar a la amiga Mirta, pero después la molestó. Después de escuchar a Men at War, llegan los New Radicals, You Get What You Give, y suena en la frecuencia del mar.
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1: ¿Por qué venimos a esa base, Mr. Electro? ¿Qué vamos a hablar ahora? Tenemos más audio. ¡Más! ¡Buenísima! Sí, oye, temazo el de CMC Music Factory. Apareció la Mariana querida. Mariana, ¿cómo está? Muy buenos días. Me encanta saludarlas cuando llegan. Tan lindas que andan hoy día. Todas andan bien, todas.
2: Buenos días, mi querido Eduardo.
1: Buenos días, Mariana.
2: Espero que estemos todos bien.
1: Todos estamos bien, todos bien.
2: Que tengamos un buen día. Y estoy un poquito afónica, un poquito tocada la garganta.
1: ¿Qué te pasó?
2: Con respecto a lo que están hablando de la abducción de hoy, ¿sabes qué? Podría haber sido en un partido de Argentina y así si llevan al Messi no lo creen tan magnífico, tan estupendo, tan genio.
1: Sí, por favor.
2: A lo mejor andan detrás de él. Sí. ¿Quién sabe? Que tengas un lindo día. Saludos para todos. Ta-ta.
1: Ta-ta-ta-ta. Oye, sí, que se lleven al Messi. Que se lo lleven, por favor. Mira, por acá apareció otro amigo. Jaime Olivos. Jaimito, ¿cómo estás? Tanto tiempo. Hola, Eduardo, buenos días. Ayer quedé conmocionado por el crimen del menor de 12 años. ¿Quién no? ¿Quién no, amigo? He escuchado del nuevo ministro de Seguridad hablar sobre la ley que aún duerme y bla, bla, bla. Los honorables, ojalá que en esta ocasión den prioridad, dice, a la rebaja de edad de pena para los delincuentes juveniles y así poder parar este flagelo. Estos jóvenes ya se pierden en una nueva ley, pero que beneficie a los que aún no pertenecen a esta banda. Saludos, Jaime Olivos. Jaime tiene razón, es un tema de larga data. Y también es un tema complejo ese, Jaime, ¿eh? Porque estos muchachos, ya, la ley, le hacen juicio, todo el cuento, y como son menores de edad, lo envían a un hogar 24 horas. Y no son los únicos. El tema acá es que yo creo que en vez de mejorar, empeoran las cosas esos lugares. Pero bueno, ¿cómo arreglar este tema? No sabemos. Así igual Jaime dice que la onda de Messi ya lo superó a mí también, me superó. No, de verdad, casi todo el mundo tiene superado a Messi. Eso no tiene nada que ver con los amigos argentinos. A mí me tiene superado Messi. Ese me tiene superado. Messi y De Paul me caen malísimo. Ahí se suma Martínez, el Diego Martínez, por soberbio. Mira, discúlpenme amigos y amigas argentinas. Diego Martínez no le ha ganado a nadie. Nunca lo han comprado. Llegó al Arsenal de Cue y nunca han querido comprarlo porque es malo. Si es malo, ha tenido suerte nomás. De Paul es el score de Messi. Ya, y Messi no es bueno. O sea, sí es bueno el tipo, pero porque juegan para él, pues. Muchas veces dicen, oye, Argentina sin Messi no juega. Sí, juega, pero juegan lo normal. Si aquí lo que pasa es que Messi hace el desequilibrio y el tipo donde pone el ojo pone la pelota, hace el gol. Esa es la diferencia. Pero hay que jugar para él. Si no jugaran para él, porque todo el equipo juega para él. El Inter de Miami juega para Messi, la selección argentina juega para Messi, el PSG no. Hay un problema, a Messi no le fue bien en el PSG por lo mismo, porque en el PSG era un equipo y todos jugaban entre todos. En el Barcelona todos jugaban para Messi. ¿Y eso? ¿Cachai? Pero bueno, es mi pensamiento. ¡Halo!
3: Edu, quiero hacer una consulta. ¿Tú alguna vez tuviste algún avistamiento de ovnis? De objeto volador no identificado, ¿has visto alguno y que hayan dicho que es un ovni?
1: La verdad, Pati, no. He vivido un par de situaciones, pero un par. Así como extrañas que uno podría decir. Pero no he visto nada, pero he vivido situaciones que tienen que ver con ello. Pero no. Lo único que me encanta tener son encuentros cercanos, ¿no? Pero no he tenido ningún avistamiento. Hasta el momento que yo sepa, no. Quizás lo he tenido y no me he dado cuenta. No sé. ¿Alguien de ustedes ha tenido algún encuentro cercano del tercer tipo? ¿No? Yo sí, muchos. Pero con lo extraterrestre, ¿alguno? ¿Ustedes han tenido, no? ¿No? Yo vi una situación extraña una vez, que tiene que ver con los extraterrestres, porque Porque digo que tiene que ver con ello. Viví dos cosas extrañas. ¿Por qué tiene que ver con ello? Digo, porque en el momento en que sucedió estábamos hablando de lo mismo. ¿Cachai? Mirando el cielo, esperando que apareciera algo, serán real, cuánto verán, y un montón de cosas más hablando. Y sucedieron cosas como extrañas, después de hablar del tema.
2: De verdad nos tienen chata, a mí al menos, chata con esa pulga de... No lo soporto, se cree un regio. Y el otro, este famoso Martínez, de verdad es un ordinario, pero ¿quién? ordinario y tirado para arriba.
1: Ah, Martínez, sí.
2: Así que nada, llévenselos a ellos.
1: Por favor, llévenselos. Si ustedes creen que son los mejores del mundo, ¿por qué no agarran a toda la selección de Argentina y se la llevan, Scaloni incluido? Llévenselos, se los regalamos. Señores extraterrestres, se los regalamos. Donde quieran, llévenselo donde quieran, de verdad. Donde quieran.
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1: ¿Han tenido alguna abducción? ¿O algo por el estilo? ¿Será real que pasa nada hoy día? 10:46 en la 107.7 Viña FM, hacemos la estación.

0: sonido de Depeche Mode con Just Can't Get Enough. Y antes sonaba Opus con Life is Life. Acá en la 107.7, 10:54 ya. ¿Alcanzamos a hacer algún audio, no? Antes de irnos a la pausa, sí, creo que sí. Veamos qué podemos hacer.
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2: Hola, Diego, ¿cómo estás? Habla Juan. Qué gusto saludarte. Oye, viejo, mira, con respecto a Messi, mira, la realidad de las cosas es que a mí no me causa ninguna extrañeza, porque de partida Messi juega en una liga que por lo demás es una liga no muy competitiva.
0: Ahora sí, ahora
2: en
0: sí.
2: Estados Unidos.
0: La Major League Soccer, okay. Sí.
2: Pero no hay que desmerecer también que es un buen jugador. Sí, tiene suerte, sí. Y la selección argentina juega para él. ¿Cachai? Entonces, pero como persona, no, es fome, penca, porque se han visto en redes sociales que los niños quieren, no sé, pues tocarle la mano, abrazarlo, y él no tiene ninguna empatía con nada. En cambio, Cristiano Ronaldo, él hace hasta donaciones. Yo la última vez que supe que donó 60.000 euros para una operación de un niño que tenía, no sé en qué parte, creo que fue en España. Y esos gestos son los que hacen mucho la diferencia, ¿cachai? Y bueno, y decirte que ayer ganó la Cato, le ganamos al Everton en Copa Chile,
0: verdad,
2: y vamos como azote. Así que eso, puedo, un abrazo grande, cuídate y que estés muy bien. Grande tu radio.
0: Grande, JP, un abrazo, viejo. Y sí, mira, si es que yo de repente me pongo a pensar, ¿será que nos carga Messi, aparte de por todo el bombo que le dan a cada rato y todos los días y en cada momento? ¿Será porque es argentino y buscamos en Cristiano Ronaldo como el contra? Pues a mí Mbappé no me cae bien. Haaland me cae bien, pero Cristiano Ronaldo es como la contra de Messi. O sea, Haaland no podemos compararlo con Messi, porque obviamente Haaland está, no sé si iniciando su carrera, pero va en despegue todavía. Messi está ya aterrizando, yo creo, Ronaldo también. ¿Será porque es argentino que nos cae mal? Yo creo que no. Y como dice JP, claro, él no tiene como mucho tino con los fans, con los cabros chicos. Quizás hace donaciones, nunca nadie lo sabe. Aparte que con todo el dinero que tienen, están podridos en plata, man. Ambos dos, casi todos los futbolistas, man. Pero no por eso vamos a hacer que nuestros hijos o hijas crean que ese es el futuro. Ojo,
3: mira,
0: por eso.
3: A mí, la verdad, me encanta mirar el cielo, me encanta mirar las estrellas. Una vez un pololo me dijo,
0: uy, pololo,
3: que
0: uy.
3: Tanto mirar las estrellas una termina llevando de, no sé por qué lo habrá dicho, pero igual es una cosa que me encanta mirarla. Y una noche estaba en el balcón mirando el cielo,
0: ya,
3: porque me gusta mirar las estrellas, te digo,
0: sí,
3: y veo una luz rara, no era de colores, era como una estrella, un color de estrella,
0: ya,
3: y estaba fija, como que se agrandaba, se achicaba, se movía un poco para acá, un poco para allá. Dije, no, esta cuestión debe ser una nave extraterrestre, dije yo.
0: Un ovni.
3: Porque una estrella no va a hacer eso, ni un spoonie, ni un satélite, nada. Para mí que era una nave espacial.
0: Y eso podría entrar como avistamiento, ¿no? Ah, bueno, si es por eso, claro, yo he visto caleta, pero no sé si son aviones. ¿Cómo dirimo yo qué son o qué es? Esa frase nunca la había escuchado, Mariana. De tanto mirar las estrellas, capaz que te lleven. ¿No has cachado esa frase? Muy buena frase, querida Mariana. Vamos con el último antes de irnos a la pausa. ¡Aló!
4: ¿Sabes? Yo sí he tenido avistamientos. He visto ovnis.
0: ¿Cómo son?
4: En los 80 hubieron hartos avistamientos. No solamente de día. De día yo vi, hubieron de noche. Y hablaron de que eran globos aerostáticos y todo el cuento, pero una cosa eran globos y otra cosa muy distinta eran ovnis. Quisieron tapar todo eso.
0: Sí, es muy raro eso.
4: Pero sí, sí, sí, sí, tuve un avistamiento. Fueron dos.
0: Es muy raro, ¿sabes por qué? Porque ahí la Patty nos tocó una fibra que tiene que ver con los avistamientos en la década de los 80 y los 90. En vez de ir subiendo los avistamientos, es como han disminuido. Y uno entendería que, claro, antes la tecnología no permitía mucho ver los avistamientos, y aún así debería haberse ido masificando el avistamiento hacia el día de hoy, pero es todo lo contrario. Es increíblemente contrario. Bueno, podríamos hablar mil años de esto, ¿eh?
3: Eduardo, ¿será que se los llevaron a él las estrellas de tanto mirarla? Porque nunca más lo vi.
0: Puede ser. Oye, mira, acá una... Antes de irnos a la pausa, ¿quién es Penavarro? Bueno, gracias por el mensaje. Dice, estoy escuchando la radio y me suena que están pelando a Messi. Pero Leo no es parco, dice. Trabajé 4 años en el Fútbol Club Barcelona, en el día a día, y Messi no es como lo pintan. Soy Pato Navarro, evertoniano de corazón. Saludos, grande Pato, un abrazo, viejito. Es que eso te digo, mira, creo que es una percepción de nosotros como lo vemos de afuera. No conocemos el interior. No sabemos, como dije, no sabemos si es que dona tal cual como lo hace Ronaldo. Quizás Ronaldo lo va a conocer, quizás Messi no. Quizás parco porque han mostrado solamente imágenes de él siendo parco y no hemos formado una imagen cruda de él. Pero claro, no conocemos a la persona en sí. Entonces, también no es cuota de hablar. Yo lo que hablo del caerme mal es por la cuestión que ha pasado futbolísticamente hablando. Yo lo encuentro muy buen jugador, pero ha recibido ayudas. Creo que eso no es bueno. Y creo que denigra a algún otro jugador o otro equipo. Gracias, Pato Navarro, un abrazo. ¿Qué es esa cuestión? Ah, ¿de dónde sacaste esta foto? Esa cuestión es mentira, vos viejito. Esa foto es mentira, déjate de inventar cuestiones. Lucho Mauro.
5: Fue ahí en Río Claro, perro. De verdad. Para que cachéis nomás. Fue hace poco.
0: Mentira, viejo. Eso es más mentira en Talca. Bueno, en Talca te creo que podría ser así. Oye, son las 11 de la mañana con un minuto. Nos tenemos que ir a pausa, tanda comercial y volver con Tutti acá a The Station. Vamos a seguir escuchándolos y leyéndolos al regreso. No te cambies.

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1: Sé que Pato Navarro, tienes el mismo nombre de un amigo, viejo. Un gran amigo. Pato Navarro. ¿Serás tú, Pato Navarro? No, se llamaba Luis Patricio Navarro. Dice lo siguiente que nos escribió hace un ratito Pato Navarro. Dice, trabajé entre el 2014 y el 2018. Lo trataba día a día. Era en la ciudad esportiva, Joan Gamper. No soy del Barça, soy del Madrid. Y el español de BCN. Saludos, amigas. Saludos, Pato Navarro. Gracias por escribirnos. Y gracias por darnos la percepción, ¿eh? Qué mejor que haber estado ahí con él. Increíble. Alejandro envió un audio. Alejandro, estás por ahí. Espero que no sea algo complejo.
2: Difícil encontrar trabajo.
1: Difícil encontrar trabajo, esa es la verdad. Podrían llevarnos los extraterrestres a trabajar allá. Creo que seríamos mejor trabajando allá. Hagamos un machitún para que llueva y para que lleguen los extraterrestres y nos lleguen a trabajar allá, ¿no? Para que llueva, más que nada. Para que llueva. Saben que estaba leyendo de ahí, se los voy a entregar una información que tiene que ver con la calidad, bueno, la capacidad hídrica que tenemos. Y está muy, muy, muy baja. Necesitamos que llueva urgente, ¿eh? De forma urgente, no es chata. No es chata. Ni que dije no es chata, no es talla, ¿no? Mr. Electro y la con. De ahí se viene, Mr. Electro. Va a mezclar en vivo y en directo. Mientras, Duke Dumont, esto se llama Ocean Drive. 11:14 en la frecuencia del mar. Hacemos la estación Viña.

0: el sonido remixado del señor Turan by Medusa con el Bad Habits Remix, que sonó en la frecuencia del mar.
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0: Ahora nos quedamos con un clásico, Carla. Esto se llama así, Peekaboo.

0: Oye, vamos a quedarnos con la maratón de frecuencias, pero antes tenemos un audio acá que me da un poco de temor pasarlo. Y no es el de Azul Azul, ¿eh? No es el de Azul Azul.
1: Yo creo que no es mala onda con Messi, porque Messi igual es un buen jugador, pero sí el equipo argentino juega todo a él.
0: ¿Qué?
1: Ahora Cristiano Ronaldo a los 38 años, ahora volvió a romper otro récord. El jugador que ha marcado más goles en un mundial. Ahora Haaland, Mbappé, son Harry Kane, son muchachos que vienen recién saliendo. Pero Haaland es una máquina, es una máquina.
0: El androide, sí, la jodió.
1: Una máquina.
0: Muy bueno el tipo.
1: Y Messi, todo lo que ha ganado, lo ha ganado con ayuda de la FIFA, está claro. El otro día no lo pulsaron cualquier otro jugador de otra selección.
0: Lo hubieran mandado para afuera.
1: Pero ellos se fue, lo pulsan. Entonces eso es lo que de repente uno compara, que Messi sin ayuda
0: no es nadie.
1: Hubiera llegado tan lejos donde está, hubiera ganado tantos títulos. Yo creo que no, porque los argentinos ya le ganamos 2 copas y todavía no lo pueden olvidar. Y les tuvieron que regalar una Copa América porque ellos siguieron llorando. Y Cristiano, para la edad que tiene, es un profesional 100% y es empático, y eso es lo mejor.
0: Gracias, Lucho Mauro. Sí, hay una diferencia entre todos ellos. Ahora, hablando en sí del Mundial y cerrando así como el tema mundialístico, se ha notado este Mundial mucho más. Y es una cosa que en el fútbol ha seguido y ha sido sumando y ha ido sumando día a día, que los equipos más pequeños están como sacando más la cara y como que se está igualando todo. Está todo como igualándose. Imagínate, los equipos entre comillas pequeños, que uno piensa y dice, ah, bueno, estos equipos son fáciles, han sacado la cara y han hecho partidos de equipos grandes. Ayer, por ejemplo, Inglaterra no pudo ganar ayer a Colombia. Anoche le costó mucho ganarle a República del Congo. Y eso hace que ya las selecciones no sean tan temidas. Por ejemplo, antes uno decía, pucha, nos toca con Argentina, vamos a perder. Ya sea de local o de visita, vamos a perder. Hoy día no. Hoy en día uno mira a Argentina par a par. Yo no creo que sean más malos. Yo creo que el fútbol se ha estado como equiparando. Lamentablemente, la única selección que no se ha equiparado, adivinen cuál es. Adivinen cuál es. ¡Ah! Y ahora me acordé por qué iba a molestar a la Mirta. ¡Uy, uy! La Mirta, mira, esto es para nosotros nomás, que no escuche la Mirta. Por favor, que no escuche. Que no escuche. La Mirta. Bueno, ustedes saben que la Mirta es de la Cruz, pues, y sus secuaces y todo el cuento. Sí, la Mirta es peligrosa, la Mirta, así que tengan cuidado cuando vayan para las tierras de la Mirta, vaya a la Cruz. Ya, ella dice que en la noche funcionan los helicópteros. ¿Y saben a qué le dice helicóptero o no? Le dice helicópteros a las aspas eólicas. A eso le dice helicóptero. Pero no le digan que yo la estoy molestando, ¿vale? Dice que así aprendió desde niña. Te enseñaron mal, Pomi. Te enseñaron muy mal. El que nunca ha enseñado mal es el señor Mr. Electro. Mejor que Messi. Mejor que Ronaldo. Mejor que Bebeto, mejor que Kaká. Mejor que el DJ enmascarado, aunque ahora son amigos. Viene con la mezcla imperfecta. 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

11 de la mañana con 59 minutos. Llegamos al final del maratón de frecuencias junto a Mr. Electro Overman. Muchísimas gracias, Mr. Electro, junto a Arnemes. Esto se llama Pushing On. Una breve pausa y regresamos con.

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0: AM.
1: El día de ayer lo dejamos tirado, lo dejamos solo, no lo pescamos. Lamentablemente, lo dejamos solo, botado como un perro. Bueno, como un niño al aire. Lo tiramos por la borda, nunca lo pescamos ayer. ¿Por qué? Porque ustedes prefirieron regalos en vez de acariciar al niño. Yo sé que después en algún momento les va a faltar el niño y van a decir, extraño al niño. Pero bueno, ayer no lo supieron apreciar, como hace bastante rato no lo están sabiendo apreciar. No saben lo que se pierden apreciando al niño. Ingresamos a la región de Valparaíso el día de hoy. La máxima en promedio en toda... No me deja entrar. Oh, está malo. Me devuelve atrás. Oh, a ver. No, no me deja entrar. Oh. Espérate, a ver. Déjame ingresar desde otro punto. ¿Vamos a tener que dejar al niño tirado de nuevo? No pasa nada. ¿Cómo tanto? A ver. Pobre cabro, chico. Ya nadie aprecia al niño. ¿Por qué son así? A ver. No, está mal la página de Meteo. Jesús. Está mala la página de MeteoChile.gov.cl, cabros. ¿Está mala? La que no está mala está... Ah, nada que ver. Ahí sí, ahí entro. Ah, está escuchando la radio la doña. Que le vaya bien, tía Mary. Ahora sí podemos entrar con el niño y todo, sí. Entramos con todo con el niño. No hay nada mejor que entrar con el niño, ¿no? Es lo mejor del programa. Vamos a ingresar a la región de Valparaíso. Partimos por la zona de Gran Aconcagua. El día de hoy, máxima de 19 grados. Nubosidad parcial variando despejado. Y mañana, jueves 25, estaría todo el día despejado. Mínima de 0 grados y máxima de 25. ¡Qué oscilación térmica más grande! Desde 0, yo creo que va a haber un poquito menos, ¿ah? ¿Eh? En promedio, esta temperatura que muestra meteochile.gov.cr es en promedio 0 grados, pero la máxima va a ser de 25. 25 grados de oscilación térmica mínimas es harto. Muy mucho, es harto mucho. Vamos al Gran Petorca el día de hoy, máxima de 17 grados, cielos con nubosidad parcial también, variando a despejado. Mientras que mañana jueves la mínima sería de 0 grados y la máxima de 22. Se viene una noche gélida en la región de Valparaíso a prepararse, a abrigarse por dentro y por fuera. Hay que tirarse a todo, o sea, todo encima, todo. Frasa, parca, chaqueta, casaca, todo. Mañana en el Gran Petorca estaría despejado con nubosidad parcial hacia la tarde-noche. El Valle de Casablanca, máxima del día de hoy de 17 grados. Nubosidad parcial variando despejado. Mañana estarían despejados. La mínima también sería de 0 grados. Incluso podría ser menor. Y máxima de 22 en el Valle de Casablanca, despejado variando nubosidad parcial. La nubosidad nos va a acompañar durante toda esta semana o lo que queda de ella. Así que ojo con aquello. Tan lindo que estáis, niño. Estáis lindo, niño, ¿eh? Hace tiempo que no te miraba. Te estoy mirando y apreciando. Estáis bastante lindo, niño. Bien. Si no lo cuidas, te lo puede quitar el Sename. Y ahí sí, es verdad. La Senama. Oye, vamos al interior de la región de Valparaíso. Máxima en promedio para La Calera, Quillota, Villa Alemana, Quilpué, Limacho, el Muévelo, todo aquí el sector y Juelanson, hasta el Meloncio, por ahí en promedio 18, 19 grados, nubosidad parcial variando despejado, mañana la mínima podría ser de 2 grados y la máxima de 22, cielos despejados. En el interior de la región de Valparaíso, variando nubosidad parcial hacia el final del día para mañana. Hoy día va a estar nublado, despejado, después, o sea, nublado variando nubosidad parcial, después despejado, ¿cierto? El litoral norte de la región de Valparaíso, de donde soy yo, Papú, Zapallar, Cachagua, Cachaba, Ventecillo, ¿cachai? Para allá, po. Allá vivo yo, allá. En Cacha, agua, allá vivo yo. Mínima del día de hoy de 14 grados, cielos con nubosidad parcial, viento extra hacia la tarde-noche. Terminaríamos el día despejado hacia esa zona. Mientras que mañana jueves la mínima podría ser de 1 grado y máxima de 21 grados, ahí sí en plural. Porque en singular es 2, mínima de 2 grados, haga lo mismo. Y nublado mañana, nubosidad parcial, disculpen. Litoral Sur, Tunquén, Quintay, hacia Santo Domingo. El día de hoy la máxima será de 15 grados en promedio. Cielos nublados, variando nubosidad parcial. Viento que podría hacer que terminen el día con nubosidad parcial. Disculpen, despejados. Mañana se amanecerían con cielos despejados, variando nubosidad parcial. Mínima de 3 y máxima de 20 para el Litoral Sur.
0: Oye, Edu, ¿y el niño todavía tiene el bigote leche o ya se afeita?

0: voy a seguir.
1: Voy a mandar al viento para contarle que estoy contento. Le voy a mandar.
0: ¿Me pueden dejar dar el informe meteorológico tranquilo, por favor? Deja terminar, Mr. Electo. De ahí respondo la pregunta. De ahí

0: ingresamos a la zona de Viña del Mar, Valparaíso, Reñaca, Concón, incluso desde Laguna Verde hacia Puchuncaví. En promedio, la máxima del día de hoy será de 17 o 18 grados, podría llegar. Cielo nublado. Cielo nublado variando a nubosidad parcial. Disculpen. Claro, nublado variando a nubosidad parcial y podría terminar el día despejado en la zona central del litoral de la región de Valparaíso. Algo de viento extra, como ha sido la norma todos estos últimos días hacia la tarde-noche, lo que haría que mañana amaneciera despejado, variando a nubosidad parcial. Mínima de 4 y máxima de 22 grados. Así finalizamos, culminamos, acabamos, terminamos el informe meteorológico presentado por meteochile.gov.cl. Vamos a quedar con música.
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0: viste loco, Mr. Electro. Así no deberíamos haber empezado. Deberíamos haber empezado con el separador.
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0: Ahí sí, muchachos. Tuvimos un apagón, así que no fue culpa de nosotros, ¿eh? El oro me decía, me estoy juntando mucho con el Ángelo. No. No, aquí es, se cortó la luz, un apagón así, un flechazo así de luz. Qué lata, están bajándome.
2: Parece que los extraterrestres te están sacando del aire.
0: Yo también pensé.
2: La radio yéndose la onda.
0: Yo también pensé lo mismo. No, hay un problema. ¿Sabes que hay un problema de energía grave? Que hace bastantes días se está sintiendo, no obviamente en toda la ciudad Jardín, ni en toda la región de Valparaíso, pero hoy en algunos sectores yo he escuchado bastantes como bajones de energía. Algo deben estar haciendo los extraterrestres, no. Algo debe estar pasando por ahí, que están inventando alguna que otra cuestión o preparándose para el niño Godzilla, que nunca ha llegado. Pero he escuchado bastantes cortes de luz así como medio locos, así como corte de luz que viene y va, así como pum, se corta algo y vuelve. A mí me ha pasado dos veces esta semana. En lo que va, imagínate, vamos miércoles. Algo debe estar sucediendo, algo debe estar haciendo, preparando, o a lo mejor están preparando la energía, o sea, la energía, las redes de energía, la controladora de las de la electricidad de la región, o las controladoras de electricidad, y pueden estar arreglando algo. Lo que hace obviamente que haya algún corte por aquí y por acá. Lo otro que me tiene muy preocupado, muy muy preocupado, ustedes saben y lo hemos hablado, es la falta de lluvia. Me tiene muy muy preocupado. Después de ver la noticia que leí, también me tiene más preocupado. La realidad de la situación hídrica en la región de Valparaíso genera preocupación al inicio de este invierno. En el sentido, las cifras Desval que detallaron en el escenario hídrico de la zona presenta niveles inferiores a los del año pasado en esta misma fecha y se mantiene por debajo del promedio en una temporada normal. Es así que la situación de los embalses. ¿Me voy a sacar esa base, Mr. Electro? Ahí se me siento como que ahora llegan los extraterrestres cuando. Bueno, en ese sentido, las cifras que entregó Esval, que detallaron el escenario hídrico de la zona, presenta niveles inferiores a los del año pasado en la misma fecha y se mantiene por debajo del promedio de una temporada normal. Es así que la situación de los embalses más importantes de la región actualmente promedian cerca de un 20% de llenado. El embalse Los Aromos en Limache mantiene un 43% de su capacidad, mientras que el tanque de la luz en el sector de Curauma, Valparaíso, presenta un 90%. Sin embargo, la situación más crítica es la que vive el lago Peñuelas y que últimamente ha estado bastante crítico, que presenta apenas un 6%.

0: de su capacidad. El gerente regional de SVAL, Alejandro Romero, detalló los trabajos que está realizando la empresa para evitar racionamientos de agua potable en las zonas de concesión. Dijeron lo siguiente: el apoyo de los regantes, el trabajo coordinado con las autoridades, en especial la DGA y la DOH, que es que durante los últimos 15 años hemos estado logrando evitar el racionamiento de agua, en los hogares de nuestras áreas de concesión, pese a la drástica caída en las fuentes. Ha sido clave la inversión sostenida de SVAL en infraestructura, destacando la tubería bidireccional hacia el embalse de Los Aromos. Por su parte, Ana María Córdoba, directora del Departamento de Meteorología de la Universidad de Valparaíso, explicó que la presencia del fenómeno climático del Niño podría dar algunas esperanzas de que el déficit de precipitaciones en la región podría disminuir. Dijo lo siguiente: lo que dicen los pronósticos es, en general, en Chile está con déficit de precipitación. No sé si pudieron ver alguna noticia o en redes sociales que estaban hablando del lago Caburgua. El lago Caburgua está casi secándose. Es increíble. Bueno, en Chile hay déficit de precipitación y no somos solamente la región de Valparaíso. De lo que queda de junio no se ven aparte lluvias que nos pueda afectar algún sistema frontal con algunas precipitaciones importantes de aquí hasta que termine el mes. Precisó Córdoba, quien es la directora del Departamento de Meteorología de la Universidad de Valparaíso. Hablamos de Ana María Córdoba. A pesar de lo anterior, la especialista explicó que al menos en los días que restan antes que finalice el mes, las proyecciones no anticipan nuevas precipitaciones. A pesar de este escenario crítico y donde además se proyectan heladas en los próximos días en la zona central, Víctor Catán, presidente de la Federación de Productores de Frutas, Fede Fruta, recalcó que las condiciones climáticas en esta época del año están previstas, por lo que no habrían alzas para el consumidor. Dijo lo siguiente: en esta época del año es una época donde se producen condiciones climáticas con estas características, pero en general esto está previsto, no hay mayores afectaciones o alza en los productos, los precios para el consumidor final que pudiera variar. En cuanto a la acumulación de nieve en la cordillera, SVAL señaló que a pesar de ir en la mitad del año, la nieve recién comienza a aparecer, con cerca de 7 milímetros en el sector de Portillo, lo que sigue siendo un índice inferior respecto a los años históricos de los niveles en la fecha que estamos viviendo. Por último, desde la sanitaria también recalcaron que los trabajos de infraestructura que han realizado y están realizando como futura conexión a la desaladora de aguas Pacífico permitirá reforzar la seguridad hídrica en la zona. Lo que es cierto es que estamos jodidos de forma hídrica. Nuevamente entra el fantasmita y la preocupación por la falta y escasez de agua que podríamos sufrir en verano de este año y verano del 2027, porque si no logra concentrarse un sistema frontal, o si no logran concentrarse los sistemas frontales que se esperan, podría ser bastante crítico, ¿eh? Incluso yo creo podríamos llegar a racionamiento de agua, cosa que creo que a nadie le gustaría. ¿Cómo revertir esta situación? Muriéndonos. Sacando al ser humano de la tierra. No sé, es preocupante, pero yo creo que es lo primero. ¿Sabes qué diría? Ojalá que aparezcan hoy día los extraterrestres y nos lleven a todas por otras partes. Pero capaz que vengan y nos quiten todo el agua. Ahí quedamos.
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0: Ahí quedamos. Y AXL junto a Elvis, Little Conversation.

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1: Muy bien, señoras y señores, 12:55 ya nos tenemos que comenzar a despedir raudamente de esta estación de día miércoles, mitad de semana. ¿Quién va a cortar la semana? Yo. Yo acorto la semana, no puedo esperar una semana tan larga.
0: Viña FM no para.
1: Por eso te invitamos también, porque Viña FM no para las 24 horas, excepto cuando se corta la luz. No para de acompañarte, sigan siempre en la compañía de Viña FM 107.7, la frecuencia del mar. Y agradecido a todos ustedes por acompañarnos siempre, por estar ahí, por permitirnos conversar, por permitirnos entrar a sus hogares, a su auto, a su radio, y ustedes también por interactuar con nosotros al escucharnos. Muchas gracias.
2: Hasta mañana, Eduardo. A ver si hay novedades. Ojalá que sean todas buenas hoy. Tata.
1: Novedades, así como que lleguen los extraterrestres. Ojalá. Mañana vamos a conversar, si es que nos vemos. Si es que estamos vivos. No. The Independence Day. No, falta todavía para el 4 de julio. Señoras y señores, esto fue La Estación. Mi nombre es Eduardo Aravena y en nombre de todo el equipo les deseamos lo mejor el resto de este día miércoles. Un abrazo para cada uno de ustedes. Disfruten el día, aprovechen el solcito. Guarde vitamina D, ¿vale? Abrazos en estéreo, gracias totales y sean felices a como de lugar. Esto fue La Estación Viña FM.
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1: Nos escuchamos pronto, chao, chao. Hoy, no, Mister Electo, si no sacar el mundo. No es el último día para el mundo, no. Para, Mister Electo, para. Nos van a echar acá, nos van a echar acá.
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